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4: Yo soy de lo que piensa que en la vida existe libre albedrío. Y valga la redundancia, uno se dedica a ser o una mosca o una abeja. Si eres una abeja, va a buscar el perfume y lo mejor de las demás personas. Pero si eres una mosca, ya tú sabes para dónde tú vas. No te lo tengo que decir.

0: Decide tú lo que quieres ser.
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Yo soy de los que piensa que en la vida existe libre albedrío. Y valga la redundancia, uno se dedica a ser o una mosca o una abeja. Si eres una abeja, va a buscar el perfume y lo mejor de las demás personas. Pero si eres una mosca, ya tú sabes para dónde tú vas, no te lo tengo que decir.

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3: 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A disfrutar pues de

0: No que va, no que va.
1: 9:05 minutos, esa es la hora en todo el territorio nacional. 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Animación siempre alegre del León de la Primera.

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3: 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La mejor música en tiempo de son comienza con su saludo y nuestros saludos especiales para don Hugo, allá en el otro lado de la isla, en Punta Cana, Bárbaro, a don Hugo, amigo inseparable de nuestros hijos allá, de Rochi, de Melvin, de Robert, siempre escuchan, a pesar de la distancia, el son de León. Nuestros saludos cordiales también aquí en Puerto Plata, como siempre, a doña Anacaona, doña Yesenia, también al juez, como siempre, nuestro particular amigo Jesús Suero, que siempre escucha en el son de León. En el ensanche, Eduardo Brito, para la gente buena del ensanche, Eduardo Brito, nuestros saludos especiales. Para toda la gente buena que escucha el son de León, para César Tejada especialmente. Y la gente que tiene por influencia, pues sube el radio y todo el mundo se conecta con FM 97. De manera que el saludo pues para toda la gente buena que escuchan a esta hora el son de León, la mejor música en tiempo de son.
4: Laurito, suelta eso, hermano.

Como siempre, saludo para don Ricardo González, ex lanzador de los Piratas, buen amigo que siempre escucha el son de León. 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El saludo cordial también, como siempre, a esta hora para don Edgar Pichardo, así como también para su querido padre David Pichardo y doña Modesta Vázquez de Pichardo, que siempre escuchan el son de León, la mejor música en tiempo de son. Tiene saludos cordiales para todas las muchachonas y muchachones de la sala capitular del Ayuntamiento de Puerto Plata, que escuchan siempre el son de León, comenzando por doña Daisy, Milo y Daniel, así como también para doña Elvira, doña Magali, doña Albania y toda la gente buena que escucha el son de León. Ahí en la sala capitular de nuestro ayuntamiento, siéntanse bien escuchando esta musiquita agradable. Doña Jenny, que siempre escucha también este su espacio favorito, el son de León, la mejor música en tiempo de son, en Guama, allá en Inver, Guama. Y gente de Inver que escuchan el son de León, siéntanse saludados por vía de Guama, así como también por la gente buena del Triángulo de Montellano. Ojalá que ya no siga lloviendo más para que la gente de Montellano tenga un sosiego con todas estas aguas que han caído en Puerto Plata en los últimos días.

Qué bien se siente usted conectado con el Son del León, la mejor música en tiempo de son.

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El saludo cordial para don Rafael Mena Castro, que siempre escucha el son de León para la patria, así como también para los Comes Almendra del Malecón. Siéntanse bien, muchachones, escuchando esta musiquita agradable, como es la del son del León. La mejor música en tiempo de son.

se siente usted conectado con FM 97 y la voz del Atlántico, escuchando este su espacio favorito, el Son de León? ¿Qué problema ahora? Donald Trump está bravo con el presidente de Francia, con el de Italia, con el de Alemania, porque no lo han apoyado en esta guerra. Ahora Donald Trump también quiere oficiar más al pobre pueblo de Cuba. ¿Qué problema tengamos con Donald Trump?

0: 20 minutos serán las 10 de la mañana. El saludo para doña Luz, la antigua Sosa, aquí en la parte baja. Ya dice que escucha el son de León.
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0: Estáse bien, hermana.
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0: Saludo también para el profe José Mirele.
2: Una jaiba y un cangrejo se divorció.
0: Para el profesor José Artire. Y la jaiba. Escuchen el son de León.

saludo como siempre para Miguel Santo en la calle Villanueva, un presente de su querido hermano. Siempre escuche el son de León. Siéntanse bien, obreros dominicanos. Nuestro espacio dedicado a todos ustedes.

Reiterado el saludo para don Eladio Victoria, para doña Magdalena y Javier Peña, quienes escuchan siempre el son de León. Y allá en Punta Cana, Bávaro, el buen amigo Hugo, que siempre escucha el son de León. Mi saludo de aquel lado de la isla.

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Me gustaría saber quién baila más, del doctor Afonso Crisóstomo o Iván Ruiz. Los dos son grandes bailadores.

Nuestro saludo para don Pedro Pizarro, gerente general de la farmacia Cristal, y reiterado el saludo también para César Tejada, el ensanche Eduardo Brito, que siempre escucha el Sol de León con su grupo.

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Bueno, los soneros tienen que esperar una semana para escuchar su son. Por eso le ponemos los mejores sones para que se diviertan.

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1: Diez, quince minutos, esa es la hora en todo el territorio nacional. 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

Amigos, escucharon como siempre el son de León. Ustedes quedarán en la grata compañía de Don Tomás Ortiz con la salsa gigante del domingo. Será pues hasta la próxima vez.

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0: Rubén Blay, desde Panamá para el mundo. Se llama Ligia Elena. Salsa Gigante, ambiente tropical fuera de serie, la que manda en el barrio. Vamos arriba.

Salsa Gigante, la que manda en el barrio. Se llama Soy Profesional, Justo Betancur, el cubano, de la producción Distinto y Diferente.

Un saludo súper especial gigante para Titico Cueva. Desde Altamira, disfrutando en grande de Salsa Gigante. Lo mejor del fin de semana, la que manda en el barrio. Vamos arriba.

Este se llama a mí, Canito Extremer el Albino, el rey del soneo. Vamos arriba. 809-586-2960, el número de la sabrosura. Márcalo ya, es todo tuyo. Un saludo para Joaquín Mendoza, Sosúa, abajo la vieja guardia.

Mucha salsa en este domingo tropical, domingo de rumba. Fin de semana se prende porque llegó salsa gigante, la que manda en el barrio. Necesitamos algo que huela a baile, a barrio, que retumbe en las esquinas. Súbelo ahí. Me voy ahora con Luigi Tesidor, vocalizando con Sonora Ponceña. Se llama

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0: La que te pone a gozar, papá. La que suena en el barrio.

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1: El peso pesado de la clave, salsa gigante, la que manda en el barrio, papá. Apunta el número de la sabrosura, 809-586-2960. Vamos a esto, vamos ahí.

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Todos bien marcados y un tumbao que te invita a moverte sin pensarlo.

Composición de Jorge Nogueras para la Orquesta Terrífica. Y oigan cómo se queja este hombre.

de la producción Al Duro. Mucha salsa, hoy es domingo, vive este día como si fuera el último de tus días. El universo de la salsa en tu dial. La clave brava, la que manda en el barrio, salsa gigante. Fin de semana que se prende, mañana no se trabaja. Así que...

Adalberto Santiago, conocido como El Marino. Una de las voces más respetadas de la salsa. Fue parte clave de la época dorada, especialmente con Rey Barreto, donde dejó clásicos inmortales, y este es uno de ellos.

malos, el bueno no tiene nada. Me encanta de Alberto Santiago. Soneo improvisado con picardía. Conexión directa con el público. Autenticidad total. Cero libreto.

Ah, pero tú crees que esto es Paje Coco. ¿Eh? Fin de semana se prende porque llegó Salsa Gigante, la que manda en el barrio. Tomás Ortiz con licencia para matar tristezas en este domingo tropical, domingo de rumba. Mañana vamos a celebrar el Día Internacional del Trabajador. Así que hay rumba hoy. Vamos a chupar Brugal. Brugal o no tomar.

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1: Sabor que enamora, ritmo que arrebata. El León de Venezuela, Oscar. Siéntate ahí. Y no te muevas.

0: Un saludo para Roberto López, el Pelú. La cafetería Mati. De los callejones. La calle 2. En esta ciudad de Puerto Plata. Vamos arriba. Joaquín Mendoza encendido. Con el cubano José Ernesto. Y el colombiano Mauricio Mendoza. Disfrutando en grande de Salsa Gigante.
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0: Entregamos de ahora a Tony, el duro, Sexapil, Santo Domingo RD, Villa Juana. Vamos arriba. Salsa Gigante, la medida exacta del sabor.

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6: Hola, buenas tardes, bienvenidos a otra hora de Salsa Gigante, lo mejor del fin de semana. Buen provecho, mi gente.

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1: Entre amigos, con el maestro Luis Perico Ortiz, vocalizando Roberto Lugo, Rubén Blay y un grupo de amigos más. Un tema súper especial para todos ustedes, sacado de abajo, de lo más profundo de la manga, como dice el chino.

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1: Y esto no se hace con inteligencia artificial, esto se hace con sabiduría plena.

es de la salsa sabrosa con raíz dominicana y picardía caribeña. Agua de clavelito. Bebe directo de la cultura popular. Ese clavelito es una referencia a remedios caseros, afrodisíacos del barrio, y convierte en relajo musical con swing esta pieza grandiosa.

agua de clavelito como bebida milagrosa que levante el ánimo y algo más. Mucho vacilón. Coro, respuesta y frases que invitan a la gente a corear.

0: criolla, metales cortantes, respondiendo al cantante. ¡Wow!
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0: Llegó el más finao de todo. Joe Arroyo. Iba a haber tiempo.

a la una de la madrugada en un sótano. Tenía un oído sensible, le decían el oído biónico, porque él decía que en el día no podía grabar por la bulla de los vehículos y la gente. ¡Wow! ¡Muy duro!

Luigi Tecidor vocalizó este tema con el maestro Bobby Valentín. Tito Gómez también lo hizo con Sonora Ponceña. Vamos a colocar el de Tito Gómez también. Una persona me dice: Tomás, te equivocaste, quería el de Tito Gómez.

Así que te voy a Polo. Polito. Polito Contreras, un saludo especial para ti, hermano. Te voy a colocar el de Tito Gómez. Polito Contreras desde Santo Domingo City. Me dice Tomás, ponme Moreno Soy, pero no me dijo de quién, ¿eh? Pues tú sabes qué, ¿eh? A mí me gusta el

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1: Bueno, y vamos a hablar, señores, un poquito de estos dos cantantes. Moreno Soy, que lo cantó primero Luigi Tessidor con la orquesta de maestro Bobby Valentín. Y el otro tema cantado con Tito Gómez y el maestro Papo Lucas con la Sonora Ponceña. Hay uno que está en este mundo y hay otro que no está. Tito Gómez partió, digo, a destiempo. Luigi Tessidor se mantiene vigente con 93 años. Claro está, ya no está cantando. Tiene una disquera y firma discos en Puerto Rico. Así que el hombre, están bien los dos. Y déjeme decirle algo, señores. Este tema es una declaración de identidad sin filtro. Luigi lo canta con una fuerza que no es pose, es convicción. Transmite orgullo de ser moreno sin complejos, resistencia cultural y autoestima. Mensaje directo: así soy y así me paro en la vida. Ahora, el sonido de Bobby, de Bobby Valentín al mando, un bajo sólido, marca de la casa. Sí, esa es la parte dura de Bobby. Metales con carácter, salsa dura, elegante, pero con calle. Luigi entra como un sonero con clase, fraseando con firmeza y respeto por la clave. Para mí es uno de los mejores. Me encanta la música de Luigi Tessidor, como lo hace de una manera muy profesional y auténtica. Ahora, para analizando ahora un poquito el contexto de Tito Gómez con Sonora Ponceña, dirigida por Papo Luca, de la producción Explorando, Moreno Soy. Aquí el mensaje es primo hermano del anterior, pero con otro traje musical. El concepto, afirmación de identidad afrocaribeña, es lo que hay ahí. Orgullo con elegancia y dulzura. Más melódico, pero igual de firme. Pero el sello de la Ponceña, señores, oigan esto, el sello de la Ponceña, ese piano montuno brillante, es el ADN de la Ponceña. Arreglos finos, bien estructurados. Un groove sofisticado que camina solo. Tito Gómez lo interpreta con una voz suave pero poderosa. Te lo dice sin gritar y te convence. Ay, Dios mío, me engranojo. Nací moreno, cara a cara, más frontal, más combativo, más calle. Moreno soy. Más elegante, más melódico, más fino. Pero ambos celebran lo mismo: orgullo, identidad, raíz y dignidad. Salsa Gigante, dándole un material exclusivo, un segmento especial para ustedes. Son dos joyas: Luigi Tessidor y Tito Gómez. Muy duros ambos. Salsa Gigante, la que manda en el barrio, papá. Seguimos con más salsa de la que te gusta. Estas son tus 4 horas de salsa y sabor. ¡Vamos arriba, mi gente! ¡Vamos a esto!

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1: Arranca la rumba.
0: Necesitamos algo que huela a baile, a barrio, que retumbe en las esquinas. Salsa Gigante, la que manda en el barrio. Vamos arriba, hombre.

Entregamos de ahora a Peter Conde Rodríguez, de la producción Este Negro Si Es Sabroso. Composición de Tite Curé Alonso La Pluma. Se llama Pueblo Latino. Vamos a esto, mi gente.

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La que suena en el barrio, en cada esquina. Un solo nombre, Salsa Gigante, mandando en este domingo súper especial. Mañana vamos a celebrar el Día Internacional.

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0: el más duro de los compositores del mundo entero, Catalino Tite Curé Alonso. Vengo ahora, no se vayan.
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5: Hola, buenas tardes, bienvenidos a otra hora de Salsa Gigante, la que manda en el barrio. Buen provecho, mi gente.

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1: Y este sí lo va a poner a gozar. Justo Betancourt, desde Cuba para el mundo. Se llama Pa' Bravo Yo.

Al Miranda, el niño lindo de la Fania, vocalizando justo Betancourt. Antes de ser solista, formó parte también de la agrupación Sonora Matancera. Una escuela durísima. Es que esto no es llegué y pegué. Esto no es llegué y pegué. Esto es sacando de abajo. Material didáctico, fuera de serie. Entregándote ahora al Canito. Canito Estremera, el Albino y Dar Destiempo con la orquesta de Boy Valentín. Se llama La Gringa. Vamos arriba.

0: Salsa Gigante, el peso pesado de La Clave. Sonando a través de esta radio estación del norte, 97.3 megaciclos en el dial. Estas son tus 4 horas de salsa y sabor. Sin competencia, cogiendo piedra para los más chiquitos, súbelo, aunque hablemos por seña.
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0: Vocalizando Wilmer Lozano, Pasión Juvenil, se llama Veneno. Vamos arriba. Necesitamos algo que huela a baile, a barrio, que retumbe en las esquinas. Vamos a esto, mi gente.

0: La voz de Trueno.
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0: Un saludo para Bolivita.
2: Tengo tumbado que no se puede aguantar. Ni para nada.
0: José Francisco Bolivita. Desde Altamira City.

Se me prendió Techa. Vinicio tremendo. Me dice Tomás, consígueme ahí la botija de abuelito. Vocalizando Camilo Azuquita, por favor. Eso es en el chat. 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Un saludo para DJ Playero Promotion. Un saludo para Polo La Salsa desde Niza Obaní. Romerito Ventura, me dice Tomás, pone el negrito Ñenguere de Junior González. La bebecita, la mágica, Carolina García. Tomás, ponme a Galletana del conjunto.

0: Y la palabra botija viene de la costumbre antigua de guardar dinero o cosas valiosas enterradas como tesoro familiar.
1: Y en el piano, el bravo, juega Sony.
0: Entonces esta canción gira alrededor de esa idea, el secreto del abuelito, la herencia escondida y el sabroso relajo alrededor de eso. Es un tema con aire costumbrista, como si te estuvieran contando una historia en el patio, pero con un tumbao. Un tumbao extraordinario, este tema, la botija de abuelito. Gracias al amigo Ignacio que me pidió este tema. Desde Baní, Ignacio Contreras, gracias, hermano.

Zuquita, un caballo de batalla, ese vocalista. Una voz fuerte, con sabor afroantillano, mucho swing y picardía. Muy duro. Interpretación extraordinaria.

Esto está muy cercano al son cubano, con flauta, violines y ese sabor charanguero, con una energía de salsa de Nueva York. Vamos para allá.

Señores, eso es lo que se llama una interpretación con sabor y humor. Esos temas no se necesitan gritar. Te atrapan poco a poco. Ay, ay, ay.

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Salsa Gigante, lo mejor del fin de semana, ambiente tropical fuera de serie. Julián Moronta, Negrito Nenguere, vocalizando Junior González, el fenecido a destiempo con la orquesta de Harlow.

Oñengueré. Tienes el tumbao africano, cubano, muy ligada al lenguaje popular, a lo sabroso, a lo pícaro. Es de esos términos que no se traducen fácil, se sienten en el pecho. Este tema juega con el personaje, el negrito Ñenguere. Ritmo contagioso, coros repetitivos que se pegan rápido.

con una base cultural fuerte es lo mejor, señores. Oh, Dios mío, cuánta salsa, cuánta música buena, Dios mío.

0: en el barrio. Eso es lo que se llama barrio. Vacilón.
1: Alambre dulce, negro.
0: Y también doble sentido en esta salsa, claro está. La palabra ya te da el flow. Relajo. Picaresco. Típico del lenguaje popular. Esos coros pegajosos. Ese vacilón entre cantante y coro. Ese aire de rumba improvisada. ¿Dónde estas canciones que tú oyes y dices? Se armó en el solar. Y lo grabaron así mismo. Conjunto Candela, Cayetana.

Miren, señor, ese tumbao repetitivo que te hipnotiza, esa interacción cantante-coro, la vibra de improvisación, señor, eso es lo que hace de la salsa un ritmo sabroso, extraordinario. Ay, Dios mío. Tú un abuso, Tomás. Tú un abuso que tú tienes. Date tu trago de Ron Brugal. Eso es lo que te gusta, hermano. Mañana no se trabaja. Dale para allá.

Bueno, ahí estamos africando. Y usted dirá, ¿qué es eso, Tomás? Africando. Señores, africando no es una orquesta cualquiera. Es un proyecto que juntó músicos de Nueva York con cantantes africanos como Senegal, Malí, entre otras figuras. O sea, que eso significa África más Caribe en una sola clave. Y ese tema, Samatiel, hay mucha gente que le llama Moliendo Café, porque la gente me lo pide, me dice, Tomás, ponme a Samatiel, ponme a Moliendo Café con Africando. Y yo le digo, no, no es Moliendo Café. Moliendo Café lo tiene Ismael Rivera, Cortijo y su combo. Ese sí es Moliendo Café. Aunque este dice Moliendo Café, pero este tema se llama Samatiel. Ahora, yo no sé si Samatiel significa moliendo café en África. En africano, no sé. Samatiel tiene ese aire místico, profundo, con raíz africana marcada. El nombre mismo suena a personaje, espíritu, identidad africana. No es casualidad. Africano trabaja mucho con conexión espiritual y cultural. Es muy buena. Percusión africana bien marcada. Melodías diferentes, no tan latinas tradicionales. Coros que parecen rituales. Un groove que hipnotiza. Ay, ay, ay. Eso me encanta. Es como una ceremonia con tumbao de salsa. ¡Ja, ja! ¡Ay, sí! Así que me gusta, Bueno, estoy recogiendo los mates, ya me voy para casa. El domingo, si Dios lo permite, estaremos de vuelta desde las 10:30 de la mañana, después del Son de León. Tomás Ortiz se retira del aire para darle paso a Carlos González y su domingo sensacional. Así que pásenla bien, gocen mucho y gasten poco. Y mañana no se trabaja. Tienen el día de hoy para chupar y mañana reponerse para el martes ir a trabajar. Así que pásenla bien. Nos vamos para la rumba ahorita. Para Costamba. A rumbear.

Así que bye bye. Pásenla bien, mi gente. Gracias por escucharme, por aguantarme. Gracias. Estas son tus 4 horas de salsa y sabor. Bye bye.

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0: ¡Ey, familia! ¡Familión! ¡Buenas tardes! ¡Un poquito tarde! ¡Para aquí estoy! ¡Dios mediante! ¡Para llevarles a este programa encendido! ¡La fiesta comienza aquí! ¡En Atlántica FM 97.3! ¡La superestación! ¡La emisora toda tuya! ¡El domingo! Es familiar. 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

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A ustedes una cordial bienvenida a este programa. El encendido, el espectáculo, la fiesta del pueblo. 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Contacto conmigo a esta hora, 809-586-2960, y el WhatsApp disponible todo el camino, 809-904-9660. Hasta las 5 de la tarde, arriba, arriba, domingo sensacional está en el aire.

0: Junior López, después de varios años fuera de los escenarios, regresa. 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

0: sonando Junior López, el merengue, súper pegado, tu arrogancia, Junior López, y la banda, oye bro, ¿qué banda? La de Junior López, la encendía, sí, señor. Óyeme, Santo García.
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0: Repórtate, muchachos, repórtate.
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0: 2:42 minutos, tiempo de la tarde. Estamos en el domingo sensacional, alegrando la vida. 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

0: programa, señores. 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
1: Dinapa, mira el alegría que me guarda lo mío.
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1: Yayoni, el hijo mío.
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0: Domingo sensacional, 2:48, tiempo de la tarde, arriba, arriba. Positivo siempre,
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0: Así cantaba de lindo, señores. Dios Casarante, me duele.
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0: ¡Bárbara! Gabino Salazar está encendido con este programa. 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
0: 809-261-6344. Nos vamos rapidito al primer bloque de saludos, saluditos, saludando aquí en Domingo Sensacional. Tengo saludos bien positivos, arriba, arriba, Juan Minaya. En Cantabria, Juan Minaya dice: Carlos, salúdame que estoy todos los domingos contigo, muchacho. Dímelo, Juan. Un abrazo, hermano. Tengo salutaciones en esta tarde preciosa para Justo Guillermo Santana Reyes. Eso es en Los Limones, también para la señora María. Oye, María, mi hermana, saludos, un abrazo. Tengo saludos en Montellano para Pincho, dímelo, Pincho. Y el maestro Chachita encendido allá. Gracias por el reporte. Ramón Infante en Camus, no se pierde este programa, un figureo, hermano. Quién está aquí en la línea telefónica timbrando el teléfono 809-904-9660. WhatsApp, aló, buenas tardes, ¿con quién converso?
3: Buenas tardes, mi primo Carlos, ¿cómo está Puerto Plata?
0: La doctora Mayra Polanco desde la Gran Manzana, doctora, estamos bien, y usted y por allá la familia, la gente, ¿cómo se siente el ambiente?
3: La familia está todo bien.
0: Qué bueno.
3: La gente está bien.
0: En gozadera.
3: Escuchando Domingo Sensacional.
0: Qué bien, qué bien.
3: Así mismo.
0: ¿A quién me envía saludos, doctora?
3: Bueno, vamos a enviarle saludos a William Ventura en Minnesota, la voz típica de Navarrete, la voz pues, terciopelo.
0: Esa es.
3: Dígame.
0: ¿A quién más, doctora? Siga, continúe. Está en el aire.
3: En España, a Gaby Álvarez. A Roberto Pérez de Musical 90.7 Navarrete. A Tsunami de la Alegría, que está en sintonía en Mamey Los Hidalgo.
0: Qué bueno, qué bueno.
3: También está en sintonía Adrián Familia, allá en Puerto Plata. Anthony La Salsa.
0: ¡Dímelo, Anthony!
3: Titán de la radio. A Delma Valle y Familia, a Yudelki Núñez.
0: Sí.
3: A la sucesora típica y a don Rafael, esas mujeres andan bateando.
0: Ay, qué bien, qué bien, qué bueno, qué bueno. Son muy buenas esas mujeres, son tremendas, un tremendo
3: también,
0: grupo.
3: Salúdeme, sí, salúdeme.
0: Ajá.
3: A Junior López y a Sammy La Voz.
0: Sí.
3: A la banda.
0: La banda.
3: A don Gerardo Jiménez.
0: Sí.
3: Y a toda esa gente linda. Ay, la muñequita.
0: Ay, la muñequita que está en Yoyaito ahí.
3: Matan a Premio Badilla.
0: Sí.
3: Y a Bertico.
0: Dímelo, Bertico.
3: Muñequita, sí, está ahí, acurrucadita.
0: Qué bien, qué bien.
3: Eso es en Manhattan, en el supermercado Gigante.
0: El Gigante.
3: Dios me lo bendiga.
0: Qué
3: a
0: bueno.
3: Todos.
0: Excelente, doctora. Gracias a usted por ese reporte. Pero... muchísimas gracias, doctora. Desde Nueva York, la doctora Mara Polanco se reportó. Saludando a su gente allá y aquí. Los taxistas de la base Kennedy. Allá arriba, que allá abajo, con este programa, señores. En cadena con nosotros. La hortecita del Bronx también, lo de Manhattan, el de Queens, Massachusetts. Ricardo Román está encendido. Mi amigo, hermano, colega. Gabino Salazar.

minutos, pasan 2 minutos de las 3 de la tarde. Vengo, saludo por el colega. Ney Trejo González, allá en Inver. Es uno de Trejo. Y aquí en Puerto Plata, Santo García. El colega Santo García también está en sintonía. Dice que le encanta este programa. Qué bueno. 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

Bueno, dice Julio Acevedo que se acabó la tristeza con este programa. 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

Esas mujeres tocan y bailan bien. Son ellas, las sucesoras típicas. Óyelo ahí, Rafael. Las sucesoras típicas. Encendía.

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0: Los domingos hasta las 2 de la tarde. 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
0: ¡Nos vamos rapidito a la segunda tanda de saludos, saluditos, saludando aquí en Domingo Sensacional, el espectáculo de fin de semana! Tengo un saludo para Julio Acevedo, que dice que está ahí junto a los viejevos, en Los Gamberos, allá en la Loma. ¡Ja, ja, ja! ¿Cuánto se goza con este programa, señores? Lidia Jiménez en el 20 de Jessica. ¡Un abrazo, Lidia! Bertico Román, Bertico en la calle Separación. Ignacio Santana en Vuelta Larga, Los Mellos, Doña Elpidia. Huguito.

Domingo. Saludos, señores, en la Sabana de los Perón. Saludos allá a la familia Cabrera y Álvarez. Para Diony, Rafael y Carmen Julia. En el Estrecho Mar Bros, allá en el distrito del Estrecho Mar Bros. Saludos para Esteban López y familia. En Novillero, Abel, Brito y Magali también. Este sigo allá para mi hermano y mi amigo Milton Brito. Y Jesucita González, su esposa, doña Beba, un abrazo. Gabino Salazar. Espero por ti, Gabino. Repórtate, muchachos, repórtate. Ramón Infante, les envía saludos a Celso aquí en Los Cocos. Dímelo, Celso. En el Ensanche, perdón, saludos para Rafael. Rafael Martínez.

La doctora Mara Pobán, que saludó a su gente allá en Nueva York, la Gran Manzana. A la muñequita, que le encanta este programa. Muñequita, un abrazo. A mi yerno allá en Manhattan, Luis Hidalgo, saludos. A mi hija Scarlett. A mi nieto Lewin, saludos a todos, un abrazo, besos. En Gozadera, todo el mundo, señores, con este programa que se llama Domingo Sensacional. 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

0: tengo un reporte importante, señores. Tengo la línea telefónica a don Gabino Salazar Rojas. Hermano mío, colega Gabino, buenas tardes. ¿Cómo te sientes, Gabino? Adelante, hermano.
1: Importante es el momento de yo encontrarme en las ondas hercianas de la radio de Puerto Plata, del país y del mundo, con profesionales de la voz que hagan el trabajo excepcional para la comunidad hispanoparlante. Y uno de ellos es el efímero, el especial, Carlos González. Con Domingo Sensacional hace cada semana un encuentro de la música bachata, de la música típica, de la música clásica hispanoparlante, porque a nadie que me diga la bachata y el merengue típico, entre otros ritmos musicales, son parte de la consanguinidad auditiva y de animación del latino, del americano de habla hispana. Felicidades, Carlos González. Un saludo desde ahí para ti y desde aquí para allá a todos los miembros del Sindicato de Locutores de Puerto Plata, Carlos González, que son tuyos. Ayer, hoy, mañana y siempre. Felicidades en Domingo Sensacional. Y búscate antes de soltarme el merengue clásico que te dé la gana. Para mis locutores de Eladio Romero Santos. Felicidades, Carlos González.
0: Gracias, gracias, gracias, mi hermano, colega Gabino Salazar Rojas. Apreciamos mucho tus elogios. Y si tú lo dices, todo el mundo te cree, muchacho. El programa que le da vida a la música típica y la bachata. Los dos géneros, patrimonio de la humanidad. Por la UNESCO, por la UNESCO.
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0: La música típica y la bachata son patrimonio de la humanidad. El mundo entero baila la música típica y la bachata, no hay duda,
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0: Domingo Sensacional continúa rumbo a las 5 de la tarde.

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Cuando ellas son bonitas, nadie le puede quitar al hombre que se enamore y que le invite a bailar. Un merengue como eso que la diosa sabe tocar, con su guitarra en la mano, va a ponerlo a vacilar.

0: Bueno, sonando la voz de Terciopelo, William Ventura, tocando Nicolás Torres, Santillo Palma. Óyelo ahí, encendido. Repítelo.
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0: 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Suena Ramoncito Cordero.

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0: no tenía un chele. Así. Homenaje a Tatico Enríquez con Zacarías Ferreira. Qué bien quedó hoy a Zacarías, señores, el homenaje a Tatico Enríquez. Zacarías Ferreira. 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
1: Ahí Ramón Infante y Julio Acevedo. Se fue la tristeza hace rato. Milton Brito.

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2: El presidente de la música típica, Rafi Torres. Ido de tiempo. Fallecido recientemente. Pero dejó su música encendida. Me voy con Lola. 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
1: Oye, pero qué mala. Se fue, regresó por lo suyo. Y jamás, para jamás volver. qué malita esa muchachita. Domingo sensacional, la fiesta del pueblo. 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
1: 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Oye, eso ahí, Gabino Salazar, para que lo baile.

Eso es lo que se llama merengue derecho. Merengue para bailar, para fiestar. ¡Qué merengazo, señores! Rompiendo, rompiendo, rompiendo Atlántica FM 97.3 encendía. Sonando el adiós Romero Santos. Complaciendo a Gabino Salazar, mi hermano, colega.

0: no se me duerma nadie. Cuidado, cuidadito, y si se duermen. Hay razón para ello, ¿eh? 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
0: El super explosivo. 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

Pasamos rápidamente con otro bloque de saludos, saluditos, saludando aquí en Domingo Sensacional. Tengo saludos para Milton Brito, se reportó Milton con Beba, su esposa Jesucita González, Beba, los hijos, los nietos, todo.

0: Venga, saludos desde el ranchito de Los Barrios, una familia que no se pierde este programa. Herenia González, Rafael, Lucía, Cheo, Natanael, Cheito, María Elena, Loida. Saludos a todos allá. Eduvige Francisco, Aracelis. Para Dairon también, Randiel, Rosmailin. Esta gente chévere, chévere, chévere, chéverísimo. Tengo un saludo para Chichigua allá, en el sector Las Agüitas, ranchito de Los Vargas, donde cantan las cuyayas. Mi gente de Palo Blanco, Tubagua, el 20, Arroyo Ancho, Jessica, arriba y abajo y el centro. Juan Minaya, saludos para Juan Minaya y familia. La gente de Sabana Grande, la gente de San Piñé, el Naranjal, el Cupé y la Vigía, Rancho Ambrosio. 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Doctora, bailalo, bailalo.
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2: ¡Ey! Se le fue los frenos ahí. Señores, estamos a través de Atlántica FM 97.3.
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2: Con este programazo que arranca a las 2 y termina a las 5. 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

Nos vamos a otra tanda de saludos, saluditos, saludando a través de Domingo Sensacional. Señores, saludos para Remigia, también para Pombo, para Ivania, para Clara, Dionisio, Frank, para Ricky, en el barrio Puerto Rico, del Gregorio Luperón, encendido allá todo el mundo. En la Viara saludamos a la colega Gertrudis Pardo, también para Esteban, y los vecinos que están encendidos ahí.

Débora Manuel Ramón Chevalier y Rigoberto Rigo, o sea, allá en el estrecho Luperón. ¡Dímelo, Rigo! Ramón Infante, ten yo ya ahí, estoy gozando este programa. Y le pido saludo a Celso aquí en el Puerto Plata, en el Sánchez, Miramar Los Cocos. Y también saludo a Lidia Jiménez en el 20 de Jásica, ahí en el 20, en Tubagua. Manuel de Jesús en Los Cuetos, saludos para Aris también. En Vista Bella, José Mercedes, el abuelo y familia. José Beliar, Francisco, también saludo para Francisco. Francisco Polenco. Saludo para Agapito, también para Doña Rosa. En Cerro Isabel. En el barrio Monterrico, San Marcos, saludo allá para Roberto. ¡Hola, Roberto! 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

el hombre que ha llevado la música típica arriba, arriba, arriba, lejos. Francisco Yu, el maestro, el embajador, el baby. Un merengue para gozarlo en grande. Suena Alce Hidalgo ahora, señores. Una vieja, pero muy, muy buena. Domingo sensacional con Carlos.

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0: 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Alex Rosario con este super hit, Tierra Mala. Damas y caballeros, estamos llegando al final. 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
0: 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Gracias mil a ustedes, amables oyentes. Si Dios nos lo permite, la carta de invitación queda abierta para el domingo próximo, 2 de la tarde. Yo soy tu príncipe, ese soy yo, Carlos González. Hasta el domingo próximo, Dios mediante. 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